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1: 6:12.
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1: 6:27
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1: 6:41.
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0: Oye, Miguel.
1: ¿Qué pasó, Vale?
0: Vamos a ver al asno.
1: Cállate, tonto, no le digas asno al jefe. ¿No ves que le gusta que le digan burro? Por eso de las cinco patas.
0: Pues burro y asno para mí es la misma cosa.
2: Ya, cállate.
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2: Un buen perico y unas viejas.
1: Sí, moño, quiero dos viejas para mí.
4: ¡Ey, mesero, échate para acá!
2: Jefe.
5: ¿Qué pasó, mi cara de mazacuata?
2: Pues aquí con la nueva que la raza anda bien acelerada y queremos pues que nos la haga buena.
5: Como quien dice, quieren entrarle al desmadre, ¿verdad?
2: Vamos por la buena.
5: Eso es todo, ahí va.
6: ¡Ey tú! Bigotes de Jorge Ortiz de Pinedo. Tráeme cuatro viejas pa' mí solo. 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
1: 6:57.
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1: 7:11.
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1: 7:27 p.m.
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1: 7:42.
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1: 7:55
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Giovanna, ya te tocan tus medicamentos de ahorita. Vamos a administrarte esta dosis. Vamos a darte un pequeño paseo y vamos a tu habitación, ¿vale?

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0: No, güey, la neta, todo lo que me ha pasado ha sido una bendición, gracias a Dios.
1: Simón.
0: Y pues la neta, se siente bien perro. Se siente bien perro que la gente te conozca, que
1: Simón.
0: vayas a un lado y la gente diga, ah, por decir ahora con lo que traigo, que traigo el Beliquín, güey, que el Beliquín en todos lados anda colgado.

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1: 7:50 a.m.
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1: 7:57.
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2: 8 de la mañana. 10 minutos.
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1: 8:27.
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1: 8:41.
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1: 8:57
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1: 9 de la mañana, 11 minutos.
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1: 9:25
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7: No sé cuánto tiempo pase para que el horizonte de mi vida esté lleno de hastío, ni cómo lograré sacar la angustia de mi ser por haberte perdido. Pero, ¿sabes, amor? Siempre te estaré extrañando, y el grito desgarrador de mi conciencia siempre te seguirá llamando, hasta que vuelva a meterme entre tus brazos para por siempre seguirte amando.

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1: 9:43
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1: 9:57
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1: 10 de la mañana, 10 minutos.
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1: 10 de la mañana, 25 minutos.
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0: Voy a decirles algo que hace mucho tiempo escribí.
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1: 10:41 a.m.
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1: 10:56 a.m.
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1: 11 de la mañana, 11 minutos.
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0: Y hay una canción que es la que viene ahora, que habla un poquito de cuántas veces hemos tenido que decirle adiós a alguien muy sonriente.
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1: 11 de la mañana, 25 minutos.
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1: 11:41.
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1: 11:55
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1: 12 del día, 10 minutos.
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1: 12 del día, 26 minutos.
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Señor Jesús, yo te pido por este pueblo. Cada uno hemos venido por distintas razones, pero todos hemos venido a buscar un poquito del resplandor de tu gloria. Te damos gracias, Señor, por tu poder, por esta sanación. Pero yo, Jesús, esta noche quiero pedirte por todas y cada una de estas personas. Tú has pasado, has estado muy cerca de cada uno de nosotros. Tú has visto el corazón de esos hombres, de esas mujeres, de esos jóvenes, de esos niños. Jesús, danos esperanza. Algunos están enfermos físicamente, otros, Señor, del alma, del corazón. Pero nadie es malo, Señor. Somos débiles, como fueron débiles tus discípulos cuando te abandonaron. La vida, tú sabes que es muy dura, que es difícil, Señor. A ti nunca te hemos visto. Tenemos que creer en ti. Y a veces, Señor, cuando nos llega la prueba, es tan difícil, Jesús. Jesús, pon tu mano en el corazón de cada uno de nosotros. Mira lo que hay de esperanza, de soledad, de ansiedad, de duda, de miedo, Jesús, en cada uno de nosotros. Danos fe, Jesús, para creer en ti, para creer en tu poder, para creer en aquella frase que un día le dijiste tú a una mujer que tenía a su hermano en un sepulcro. No te he dicho que si creyeres verás la gloria de Dios. Señor Jesús, que creamos para que veamos tu gloria, Jesús. Ahora nos ponemos de pie como símbolo de que le vamos a seguir en nuestra vida. Que esto que hemos vivido aquí no ha sido solo un momento, que tiene que continuar, que tenemos que seguir con esa fe viva de saber que Jesús te ama, de saber que no estamos solos en la vida, de saber que Él tiene poder y que Él está vivo, y que un día, después de enfermedades y de muerte, tú también y yo seremos como Él. Yo soy el que ha muerto y ha vuelto a la vida, y viviré por los siglos de los siglos. Amén. Por muchos que sean tus problemas, por muchas que sean tus tristezas, cree en Jesús, espera en Jesús y verás la gloria de Dios. Ahora, si quieres, si te da devoción, pon tu mano en tu pecho y vamos a prepararnos para recibir la bendición de Jesús. Que Jesús toque tu corazón con su bendición, y que esa bendición la puedas compartir y repartir a personas que han estado aquí esta noche por cualquier razón. Pero cuando las veas, diles: te traigo un regalo de Jesús, su paz, su bendición. Algunos lo comprenderán, otros no, pero no importa. Con tu mano en tu pecho, dile al Señor que te toque.

0: Bendito sea Dios. Bendito sea su santo nombre. Bendito sea Jesucristo, verdadero Dios y verdadero hombre. Gloria a ti, Señor Jesús. Gloria, alabanza, poder, honor por los siglos de los siglos. Amén. Aleluya. Gloria, gloria a ti, Jesús. Gracias por estar aquí entre nosotros. Gracias, Jesús, por tocar mi alma, mi corazón. Gracias, Señor Jesús. Gloria. Gracias, Señor. Hay dos cosas, una que sé y otra que no sé. La que no sé es qué habrá hecho Jesús hoy en tantos corazones. Yo sé que hemos sentido gozo, hemos sentido paz. A muchos el Señor nos ha tocado, nos ha transformado. Quizás a algunos les ha sanado de una enfermedad física, como hace menos de un año sanó a la hermana Angela aquí en este mismo templo. Ha querido traerla a la casa de su madre para aquí sanarla él en tu propia comunidad. Yo no sé, Jesús, qué has hecho esta noche en tu pueblo, pero sé que has hecho maravillas, que a todos nos has bendecido.
1: Yo quiero darle las gracias más que nada a mi Señor por haberme permitido estar aquí en esta misma parroquia donde un día vine quebrantada, donde mi vida se me iba en segundos de mi mano. Le doy gracias porque yo trabajo con un médico, como les decía, y yo he visto personas que cuando les detectan el cáncer de la garganta en 2 meses ya no están con nosotros. En cambio, yo estoy aquí con ustedes dando testimonio de este Jesús que está vivo y que para lo que nosotros es imposible, para Él no es imposible.
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0: estación de la raza te informa la hora.
1: 1:26 p.m.
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1: 1:42 p.m.
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1: 1:57 p.m.
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1: 2:11.
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1: 2:26 PM.
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1: 2:40 PM.
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1: 2:55
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1: 3:13 PM.
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1: 3 de la tarde, 25 minutos.
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1: 3:42 PM.
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1: 3:56 PM.
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Así que, pues es un privilegio entonces saludarlos, gracias al Señor, estamos con ustedes y iniciamos nuestro programa de este día. Deseamos que, pues usted ahí, ¿verdad?, en donde se encuentra, pueda disfrutarlo, gozarse en la presencia de nuestro Dios. Así que, únese conmigo, oremos y pidámosle al Señor para que el Señor nos dirige en todo momento de nuestra vida. Oremos. Amado Dios, en esta preciosa tarde es un privilegio acercarnos ante tu presencia en oración. ¡Qué bueno, Jesús! ¡Qué bueno! Porque tú nos das la oportunidad, Señor. No hay otro más. No hay quien más pueda hacer las obras que tú haces. Y realmente grandes y maravillosas son tus obras. Oh, Señor Dios Todopoderoso. Queremos en esta hora llegar hasta la intimidad, Padre bendito, del corazón tuyo, Padre bendito, para rogarte que nos perdones porque te fallamos y pedirte que nos diriges, pedirte que nos ayudes y que, Padre celestial, nuestro programa sea de bendición en el corazón, Padre, de muchas personas, mi Jesús. Ah, Señor, alabado sea tu nombre, porque realmente tú permites esas oportunidades. Tú das las oportunidades, no hay quien más. Muchas gracias. Gracias, Señor amado. Así que te pedimos que tú nos diriges y nos ayudes y que nuestro programa sea de bendición en el corazón de aquellos que están con nosotros en esta oportunidad. Muchas gracias. Hemos orado en el nombre de Jesús, nuestro Salvador. Amén. Así que qué privilegio saludarlos en esta hora y vamos a seguir continuando con las alabanzas. Usted ahí donde se encuentra pueda hacerlo cantándole al Señor nuestro Dios, ¿verdad? Así que bendiciones entonces para todos. Dios los bendiga, gracias por estar con nosotros. Escuchemos otra alabanza más.

0: Muy bien, seguimos en esta preciosa hora y de verdad nos llenamos de gozo porque pues el Señor permite en su voluntad gozarnos de una manera muy especial, de la manera más hermosa que el Señor mismo nos conceda, ¿verdad? Así que pues gózase usted ahí en donde se encuentra, disfrute ahí de la bendición de Dios. Sí, disfrute de la bendición de nuestro Dios Todopoderoso. Nosotros aquí muy motivados y deseamos que usted también gócese y sigue cantando al Señor. Vamos a incluirle otra preciosa alabanza en esta preciosa hora y deseamos que pues ahí usted a través de esta alabanza alabe, glorifique el santo nombre de nuestro Dios Todopoderoso.
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0: Muy bien, seguimos en esta preciosa hora con nuestra programación. Gracias a todos ustedes por estar con nosotros. De verdad nos llena de gozo, de alegría por esta bendición, ese amor, ese aprecio que tiene hacia nuestro programa, hacia mi persona. Qué bueno, de verdad nos llenamos de gozo porque pues nosotros únicamente lo que queremos es llevar el evangelio de salvación para su vida ahí en donde usted se encuentra, en su corazón. Y bueno, dice aquí un pasaje de la palabra del Señor en Deuteronomios, capítulo número 11, perdón, capítulo número 10, verso número 12. Dice así de la siguiente manera: ahora pues Israel, ¿qué pide Jehová tu Dios de ti? Sino que temes a Jehová tu Dios, que andes en todos tus caminos y con toda tu alma, que guardes los mandamientos de Jehová y sus estatutos que yo te prescribo hoy. Aquí dejamos la lectura. Y de verdad tiene un gran mensaje ustedes, sí, un gran mensaje para nuestra vida. ¿Qué dice la palabra del Señor? Ahora pues Israel. Ah, bueno, eso es para el pueblo de Israel, dirá usted. No, también para usted. Usted y todos ustedes, quienes nos están escuchando, quienes nos están visualizando, ¿verdad? Y bueno, gracias al Señor, porque pues Dios permite la oportunidad de leerlo. Dice: ahora pues Israel, ¿qué pide Jehová tu Dios de ti? Sino que temes a Jehová tu Dios, que andes en todos sus caminos y que lo ames y que lo sirvas. Mire la bendición que tenemos, que gozamos a través de la palabra del Señor. Leamos un texto ahí que nos ha venido un comentario. Dice: hermano Ulises Fuentes, saludos hermano Vázquez. Bendiciones, dice hermano Ulises. Gracias, hermano Uri. Una alabanza, por favor. Oh alma mía, ama a Jehová con los voceros de Cristo, dice hermano Ulises. Y bueno, de una vez lo vamos a complacer ahí, hermano Ulises. Vamos a ver ahí a nuestro operador, quienes nos está ahí colocando las alabanzas, ¿verdad? Hermano Ulises desea la alabanza, desea escuchar la alabanza, oh alma mía, con los hermanos voceros de Cristo. Así que bendiciones, hermano Ulises. Saludos para toda su familia. Saludos también para los que se encuentran aquí en Guatemala, hermano Jorgito. También para hermano Wilman, hermana Paula y a toda la familia. Saludos. Saludos para la esposa, hermano Ulises. Dios los bendiga, sus hijos. Deseamos bendiciones en el nombre de Jesús para la vida y la familia de nuestro hermano Ulises Fuentes. Así que bendiciones entonces para todos. Dios los bendiga. Escuchemos esta alabanza. Oh alma mía, bendice a Jehová.
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0: Continuamos en esta preciosa hora con la palabra de nuestro Dios. Y bueno, quisiéramos preguntar a todos ustedes, ¿cómo está su relación con Cristo? ¿Será que está un 50% nuestra relación, un 60%, un 80%, un 90% o un 100%? ¿Cuánta motivación hay en nosotros para hacer el bien y luego agradar a nuestro Dios Todopoderoso? Hemos leído un pasaje de la palabra del Señor y dice: ahora pues, Israel, ¿qué pide Jehová tu Dios de ti? Y aquí dice de una vez la respuesta que el ser humano debe de hacer. Dice: ahora pues, Israel, ¿qué pide Jehová tu Dios de ti? Sino que temas a Jehová. Una de las cosas, temer a Jehová. Otra cosa es andar con Jehová. Que temes a Jehová, que andes en todos sus caminos. ¿Y cuál sería otra cosa? Que guardes los mandamientos de Jehová y sus estatutos que yo te prescribo hoy, para que tengas prosperidad. Mire, la promesa de Dios. Sí, una palabra con promesa. Pero para llegar a obtener la promesa, tendríamos que hacer lo que menciona aquí. Dice que ahora pues, Israel, ¿qué pide Jehová tu Dios de ti? Sino que temes a Jehová, una de las cosas, temor a Jehová. Que andes, mire, andar en los caminos de Dios. Que andes en los caminos de nuestro Dios y que lo ames. Otra cosa, mire, amor hacia Dios. Amor hacia Dios. Y sirvas a Jehová tu Dios con todo tu corazón y con toda tu alma. Amar a Dios es bueno. También servirlo a Dios es bueno. Pero algo muy importante que encontramos así, aquí. Dice la palabra del Señor. Y que lo ames y sirvas a Jehová tu Dios con todo tu corazón. Y que lo temas, dice aquí. Ah, pero entonces, además de amor, además de andar en sus caminos, debe de haber temor. ¿Verdad? Temor. Quizás aquí la palabra del Señor nos habla de una manera muy especial. Y sirvas a Jehová tu Dios, dice, con todo tu corazón y con toda tu alma. ¿Cómo vamos a hacer todo eso? ¿Cómo vamos a amar con todo nuestro corazón? ¿Cómo vamos a servir con todo nuestro corazón? ¿Cómo vamos a... ¿qué más podemos mencionar? Pero todo tiene que ser con todo nuestro corazón. ¡Qué bueno es el Señor por la palabra! De verdad, nos alienta, nos llena de gozo y de alegría, de paz en nuestros corazones. Así que bendiciones para todos ustedes. Escuchemos otra alabanza en esta preciosa hora.
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Muy bien, seguimos en esta preciosa hora con nuestro programa. Y bueno, estamos llegando al horario 4 de la tarde. 4 de la tarde con 36 minutos. Tenemos otro poquito de tiempo y debemos seguir aprovechando el tiempo. Porque pues el horario un rato se va, ¿verdad? Entonces estamos leyendo Deuteronomios capítulo 10, verso 12. Ahora pues, Israel, ¿qué pide Jehová tu Dios de ti? Que temas a Jehová tu Dios, que andes en todos tus caminos y que lo ames y que sirvas a Jehová tu Dios. Entonces, debe de haber amor hacia nosotros. Sí, para nuestro Dios. Amor desde lo más profundo de nuestro corazón para nuestro Dios Todopoderoso. Porque ahí dice que ames a Jehová tu Dios con todo tu corazón. Y bueno, ahí encierra muchas cosas. Porque no solamente se dice amar, como dicen muchos, dentro de los labios, ¿verdad? Sino que también necesita actuar, acción, ¿verdad? Hacia la obra de nuestro Dios. ¿Y cuánto estamos contribuyendo para la obra? De verdad, ahí nos va a poner un gran ejemplo la palabra de nuestro Dios. Por lo tanto, seguimos cantándole al Señor en esta preciosa hora con otra alabanza más.

Muy bien, seguimos en esta hora con nuestra programación, dando gracias a Dios porque nos da la oportunidad de gozarnos y de deleitarnos con las preciosas alabanzas. De igual manera, entonces, también yo creo que no hay nada más hermoso que tenerle a usted en donde se encuentra, ¿verdad? Escuchando ahí el programa, y le deseamos felicidades. Le deseamos que siga hacia adelante trabajando en la obra de nuestro Dios Todopoderoso. Y nosotros aquí motivándole a usted para que pues se goce y siga cantando a Jesús. Cantemos con otra alabanza, ya que el tiempo pues se nos está terminando.

Muy bien, seguimos en esta ocasión. Ya nos quedan pocos minutos para finalizar nuestro programa. Únicamente 13 minutos. Y bueno, de verdad, nos estamos gozando aquí. Y queremos agradecer a todos ustedes. Porque pues ahí estuvieron con nosotros, ¿verdad? Alabando y glorificando el santo nombre del Señor. Y bueno, la palabra del Señor, usted lo escuchó. ¿Y qué decía? ¿Qué decía la palabra del Señor? Ahí usted se está... ahí esto está recordando, ¿verdad? Ahora, pues, Israel, ¿qué pide Jehová tu Dios de ti? Y bueno, eso es lo que dice, ¿verdad? De inicio. Pero algo muy importante es que dijo que temes a Jehová tu Dios, que andes en sus caminos, que lo sirvas, ¿verdad? Cosas muy importantes para servirle a nuestro Dios. Esto, pues de verdad, nos llena de gozo, porque el Señor está, la verdad, está dispuesto para ayudarnos de una manera muy especial. ¿Qué tal que escuchemos otra alabanza? Y deseamos que usted ahí se esté gozando de la presencia del Señor.

Muy bien, muchas gracias a todos ustedes. Y queremos nosotros hacer una invitación para que, pues, más si de repente ustedes que viven aquí en San Cristóbal Cucho, más si de repente hay alguien quien nos está escuchando, pueda asistir a nuestro culto en esta noche. Queremos saludar a las hermanas diaconisas, ya que pues ellos son los que pues están haciendo esta actividad. Pues es una actividad, es un culto de vigilia para la media noche. Y bueno, queremos invitarlos para que lleguen, para que asistan, ¿verdad?, a la actividad, y juntos nos vamos a gozar de una manera muy especial. Así que saludos entonces para todos ustedes, haciéndoles la cordial invitación para poder asistir a nuestro culto de vigilia hoy por la noche. Entonces, Dios los bendiga, ¿verdad? De verdad, es un privilegio poder estar con todos ustedes y gozarnos en la presencia de nuestro Dios. ¿Qué tal que escuchemos otra alabanza y luego nos despedimos de nuestro programa?

0: Muy bien, en esta preciosa hora entonces queremos agradecer a todos ustedes por haber dado la oportunidad de que nosotros pudiéramos entrar hasta la intimidad de su hogar, de su corazón, y usted ahí escuchándonos, visualizándonos, ¿verdad?, de una manera muy especial. Así que muchas gracias. Nosotros nos retiramos de nuestro programa en esta preciosa hora. Así que bendiciones entonces para todos ustedes, saludos y Dios los bendiga grandemente. Si Dios quiere, la otra semana podamos estar aquí, ¿verdad? Y poder así llevar a cabo el programa Hasta Aquí Nos Ayudó Jehová. Así que bendiciones para todos entonces, Dios los bendiga grandemente.
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1: 5:27.
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1: 5:41.
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1: 5:55
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2: Bienvenido.